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acompañándote a través de la nueva FM, los 99.0, en la ciudad de Zaragoza, mi gente bonita. La verdad que gustosos nuevamente de estar por aquí, ya en la cabina de los 99.0, la nueva FM. Así que, mi gente bonita, bienvenidos y bienvenidas, otro fin de semana más ya. Otro día viernes, cómo no, día viernes ya 25 de septiembre, prácticamente ya una semanita más o 5 días más y se finaliza lo que es septiembre. Así que, mi gente bonita, gustoso de

así como no, así ya hacemos llegar saluditos especiales para toda mi gente bonita ya de aquí, por las arterias de Zaragoza, por aquí en la ciudad de Zaragoza. Ya saluditos a, muy especiales para la gente bonita de Las Fuentes, como no siempre están en compañía de la nueva FM, como no también a la gente de San José, también por allá la Almozara, Las Delicias. En general, para toda mi gente bonita de la ciudad de Zaragoza y como no también a la ciudad, a todas las ciudades y sobre todo, si quieres escucharnos a través de la magia del internet, puedes

www.radiotuzeta.com. Así nos puedes ubicar a través de la magia del internet. Como no, también queremos hacer llegar saludazos muy, muy, muy especiales para Madrid, de parte de Michael, como no, para su novia que hace poco se han visto, dice, pero ya le extraña. Pero bueno, mañana ya lo va a volver a ver, así que saludazos muy especial de parte de Michael para Dana, con mucho amor, con mucho I love you, con mucho de todo, ¿no? De todo. A pesar que ya se han visto hace poquitos días.

como no, también queremos hacer llegar saluditos también ya a esta hora. La verdad que para los colegas, para los chofercitos carreteros por ahí en la ciudad de Zaragoza, para Pepito Cueva DJ, por ahí como no, también para nuestro gerente propietario, el Patolín. Como no, también para Roger. Como no, también a toda la gente bonita que a esta hora está laborando. Así que, bienvenidos

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y vamos compartiendo éxitos musicales a través de la nueva FM. Así que sonríale, sonríale a la vida, que la vida es bonita. Aunque le falte un diente, no pasa nada. Ría la vida, que la vida es bonita. Porque la vida es bonita, nosotros somos los feos, la verdad. Pero bueno, hay que sonreírle a la vida, mi gente bonita. Ya marcamos exactamente las 11 y 35 minutos de la mañana. Así estamos acompañándote a través de la nueva FM. Ya en este fin de semana, día viernes 25 de septiembre. Así que compartiendo éxitos musicales, lo dicho, todo género musical. Y ya, si quieres pedirme tu temita, pues ya sabes, al TikTok Live estoy para compartir, para complacerte éxitos musicales.

cuando marcamos exactamente ya las 11 y 47 minutos de la mañana. Así vamos acompañándote con buenos éxitos musicales a través de la nueva. Por acá también ya queremos saludar a la gente del TikTok Live, para toda mi gente linda que se está conectando.

prácticamente volando. ¿Qué pasa? Como no, también saludar para mi gente bonita de Valencia, por acá también, a mi gente de Valencia. Así que saludazos muy especiales para toda la gente bonita que se está conectando en la magia del internet. Así que a través del TikTok Live ya puedes escribirme.

paqueticos a casa. Así que saludazo muy especial, como no, también por aquí para mi hermano Romer, y como no, para mi cuñada. La verdad que se han dado la, han dado un pequeño like aquí a través de la magia del internet. Así que saludando a toda mi

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con buena bachata. Vea, a esta hora ya de la mañana prácticamente hemos pasado casi 20 minutitos ya del mediodía. Así que mi gente bonita, toda mi gente, la verdad que agradecido a toda la gente que está a través del TikTok Live dando tac tac a la pantallita. Así que agradecidos a toda la gente bonita que está en el TikTok Live. Como no saludar para los compañeros, para Mr. Sherry allá en Londres. Por acá dicen, buenas mezclas, dice bro, con unas bielas serían bastante buenos. Sí, la verdad que sí, pero lamentablemente ya hemos cambiado, ya hemos dejado la mala vida. Pues bueno, no estaría mal unas dos que tres, se dice, ¿no? Unas dos que tres para este día viernes. Este día viernes prácticamente ya 25 ya de septiembre del 2026. La verdad que cómo pasa el tiempo. Ya vamos prácticamente ya septiembre, octubre, noviembre, tres mesecitos más y prácticamente otro año más acabado, finalizado, la verdad, ¿no? Cómo pasa el tiempo. Así que a toda mi gente bonita que está trabajando, laborando a esta hora de la mañana, métale fuerza, métale ñeque para terminar con buena actitud positiva ya a los que prácticamente acaban su jornada laboral a las 2 de la tarde. Así que mi gente bonita, nosotros seguimos compartiendo buena música a través de la nueva FM 99.0 en la ciudad de Zaragoza. La verdad que la number one hoy por hoy, la verdad, buena música, buenos éxitos musicales de lunes a viernes, como dicen por acá, 24/7, siempre activos a la 99.0. Zaragoza, la nueva FM, la radio que está de moda. Así que te sigo acompañando con buena música. Mi nombre es Cristian Azudillo DJ. Prácticamente hasta las 13 horas en punto estaré acompañándote.

responsabilidad, sobre todo. Así que, lo dicho, mi gente bonita, te voy a seguir acompañando prácticamente 15 minutitos más para llegar a las 13 horas en punto. Gustosos, gustosos.

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Lo dicho, mi gente bonita, la verdad que ya prácticamente ya en la recta final de la programación. Bonito, la verdad, acompañarte, como no, saludazos para la gatita, para Mariuxi Hurtado, la verdad que saludazos, gatita, ahí especiales. Así que también, como no, para Lady también, como no, saludazos especiales. Así que lo dicho, mi gente bonita, la verdad que ya prácticamente en la recta final.

prácticamente hemos estado de vacaciones, así que nos hemos puesto en este horario. Así que bueno, a partir de la siguiente semana miraremos a ver horarios o a la hora que se pueda hacer, dependiendo del tiempo disponible que tengamos. Así que la verdad que agradecido al gerente propietario, a mi compañero, colega, amigo, el Patolín, la verdad que por darme la oportunidad de estar compartiendo buena música aquí a través de la nueva FM 99.0 en la ciudad de Zaragoza. Lo dicho, mi gente bonita, toda la gente que ha estado en esta programación.

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7: Ay. Buenas noches a todos. Decidí hoy subir a cantar a estos lugares donde normalmente la gente come y no lo escuchan a uno, pero hay una amiga muy especial que está escuchando esta canción. Amiga, marica, ya.

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0: pasó? Háblame.
1: Mira, ¿sabes qué me controlé, chamo? Que eso está bello, ¿viste?
0: ¿A quién?
1: A la chama esa que iba ahí en la 16.
0: ¿Al bomboncito? No, vale, es una chama estudiosa de su casa.
1: Ven, eso que me interesa a mí, tú sabes cómo soy yo. Yo como, mano, y me voy. Es más, se robó aparatosamente hace rato, ¿vale?
0: Ay, chamo, usted se puede meter en un lío.
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2: Exactamente 6:09 p.m. El placer, como siempre, inmenso de saludarles en este día viernes ya. Oye, como siempre decimos, día viernes, día internacional del inquietoso. Y no falta en el grupo Sol Bielero. Increíble pero cierto, un día viernes donde los termómetros están sobre los 33, 34 grados de temperatura. Y claro, falta. Y nunca falta ese amigo inquietoso el día viernes a decirte: oye, Sol Bielero, unas dos que tres. Como siempre, el placer inmenso de saludarles a todos y cada uno de ustedes en este día viernes, a la gente que está laborando fuertemente, el saludazo muy especial, a la gente que ya termina la jornada laboral, a los amigos también que están en casita, descansando, disfrutando ya del fin de semana, el saludazo muy especial. Llegamos gracias a todos y cada uno de nuestros patrocinadores. 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Oye, vamos a echarnos unas dos que tres. Día viernes. Saluda a los despechados.

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0: Muchas veces tenemos que hacernos el corazón de papel para no sentir nada. 18 con 14 minutos. 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Oye, ese corazón de papel para todos los amigos del volante. Una, dos, que tres.

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0: 18 con 18 minutos en este día viernes, ya fin de semana. Día Internacional del Inquietoso. ¿Será o no será que le hacemos unas dos que tres? Despacito, por favor, Patolín me decía. Hoy día es viernes, vamos a disfrutar. Como dicen por ahí, es viernes y el cuerpo lo sabe. 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

Día viernes social, día viernes de amigos, dicen por ahí. Saludamos a la gente que está en ruta. Me decía por ahí, si en la tarde estás, Patolín, salúdale a Joel, la peruchita. Laborando fuertemente, por cierto. Anda buscando ruta, dice. Quiere volver a sentir el volante. Oye, a la gente de las diferentes marcas de reparto de salvazo muy especial. Sé que siempre los viernes están ahí sedientos, sobre todo. Y a la gente de la marca amarilla también, allá en el Polígono Plaza, para el amor sincero. Te debo dos, por cierto. A ver cuándo quedamos. A ver si nos echamos.

¿Será que un día se acaba este amor? ¿Será que algún día te dejo de amar? 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A todos los enamorados de la vida. A los enamorados también de su esposa. A los enamorados también de la novia. Aparte de la esposa también. Me decían la canción para Joel, la gente del Perú. Yo lo soy.

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¿Será o no será? ¿Ustedes qué opinan? ¿Será sacarse la lotería? ¿Sacarse el premio gordo cuando usted se casa y encuentra una mujer que le ame de verdad? Ahí lo dejo. El saludo muy especial, porque también me decían por ahí, el saludito muy especial para Carlos y Alejandra de parte... No, y Alejandro, perdón. De parte de su madre Carolina. Estos dos amores incondicionales. Así que de parte de Carolina para sus dos pequeños. Para Carlos y Alejandro. Un saludazo muy especial. Están en sintonía. Buenas tardes. Oye...

me imagino que más de una mujer ha pasado por esta historia. Ya cuando te ven bonita, ya cuando has cambiado, te ven que tienes ese amor propio, ahí sí quieren volver. No me equivoco. Un saludo muy especialísimo a toda la gente que está en sintonía. Por eso, oye, ese orgullo de mujer. Para todas esas mujeres que tienen ese orgullo por las nubes. Ya buscamos para seguir complaciendo temas musicales. Nos vamos a seguir con la gente del Perú. Oye, para Germán. Para el Sensei. Hoy día se pasaron con ese sticker, con ese carnet. Ah, Peruchito. Para el niño Eric, también en sintonía. Para el patrón Marcelo. Oye, para Pepito DJ. El hombre duro de... Mejor no digo, 18:36. A la gente que está ya rumbo a casita. El salvazo muy especial. Oye, vamos a echarnos unas dos que tres.

veces parece chiste, pero son casos de la vida real. El otro día me decían, oye, Patolín, no podía llorar. Llegué a casa, me peleé con mi novia y no podía llorar. Le digo, ¿por qué? Porque delante estaba mi mujer. ¿Será que pasa o no pasa? ¿Ustedes qué opinan? Te peleas con la novia, llegas a casa y no puedes llorar porque tu mujer está al lado, tu esposa. 18:39. Merecían para la gente del Perú. Oye, este mal pasa. ¿Dedicado o no dedicada? 18:40. Rocola sin moneda. Para echarnos unas dos que tres.

porque simplemente no soy un pasatiempo. Porque simplemente yo quiero algo que sea serio. Bueno, se dice, ¿no? 18 con 46 minutos en Rocola sin moneda. Ya saben que los viernes estamos hasta las 19 horas, hasta las 7 de la tarde. Así que vamos a seguir disfrutando de Rocola sin moneda. Rocola y de la buena, sí señor.

escuchando al señor Rodolfo Aicardi, estos cinco ases. Y seguimos en Colombia porque... otra canción cuando estás un poco ya subino de copas. Y por ahí estás con la peor es nada. Y le dices, oye, ¿será que nos vamos de detonación? 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En cabina Cristian Ayala poniéndole el ritmo a tu cuerpo. 18:50. Oye, porque un pequeño

18:54 escuchando al colombiano Gali Galeano y esté en un pequeño motel. Oye, seguimos en Colombia porque Colombia también tiene esa música de despecho. Esa música que de repente comienza a sonar. Copas van, copas vienen. A su salud. Oye, simplemente repítela. Tomando con esta canción.

repítala, por favor. DJ. Si quiere, le cruzo alguito por debajo, pero vuélvala a repetir. Suele pasar, ¿no? Que a veces estamos con ese amigo despechado y le gusta una canción y estás en repítela, repítela. Suele pasar. 18:58, 6 de la tarde con 58 minutos y ya casi en la parte final. En Rocola sin moneda. Oye, antes de eso me decían, por favor, algo de Segundo Rosero. Porque así quiso el destino. Cada quien por su camino. Échale.

se ha vendido todo, ¿eh? Teníamos unas 4 de whisky, teníamos unas 2 cavas de cerveza. Gracias a la gente que se ha comunicado con nosotros a través de nuestro automático. El 641-1613-24. Ustedes nos ayudan a programar. Vamos a intentar complacerles porque ya cuando nos vamos a marchar, ahí sí vienen las peticiones musicales. Con esta y la siguiente, con eso nos marchamos. Obviamente les vamos a dejar con más musiquita rocolera y hasta las 20 horas que llega la gente de la zona del mix desde Londres. El saludazo también a todos los amigos que están laborando fuertemente, me decían allá en el Polígono Plaza. Ahora sí.

lo dicho, complaciendo peticiones musicales antes de marchar. En la voz del señor Roberto Zumba y esos tres motivos, ¿eh? Me decían a la gente de la limpieza ya en el sector de el tío Jorge. Dice Patolín, estamos laborando fuertemente, pero ya da ganas. Hoy día se ha pasado con la música. A todos los amigos, como siempre, ¿no? Un saludo muy especial. Ahí sé que hay mucha gente de años que nos conocemos. Hay gente nueva que nos conocimos el otro día en Garden. Así que el salvazo muy especial. La gente que siempre está en sintonía. Escuchando. Tocó la Simonera. 19:04. Oye. Y me decían antes de marcharse, Patoni, por favor, póngale esa ingratitud de Noé Morales. Para la gente de Ambato, un saludo muy especial. Si están echándole, échele. 19:05. Con esta nos marchamos. Y luego les dejamos con más música. Gracias a todos y cada uno de nuestros patrocinadores.

0: Y con este tema musical sí le vamos a poner un punto. Y aparte,
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0: Lo dicho, y el salvazo también para la gente de la costa ecuatoriana. Ahí empezó la rocola. Así que el saludo para la gente de Guayaca, para la gente del Manso, el Manso Guayas. Lo dicho, el saludo muy especial a ustedes que están en sintonía. Vamos a marchar, les voy a dejar con buena música programada para que usted siga disfrutando de Rocola sin moneda hasta las 20 horas. Se viene luego la zona del VIX desde Londres con DJ Mr. Sherry y DJ Mixerman. Mañana a partir de las 10 de la mañana estamos con El Gallinero. Estaremos con DJ Pablo. A partir de las 13 horas está en Chichala y Cristian Astudillo. En la tarde, a partir de las 16 horas está Lenin DJ en Sacúdete a la Tarde. Y así estamos poniéndote buena música, buen ambiente musical. Gracias a todos y cada uno de nuestros patrocinadores. Oye, ya sabes, este próximo 9 de octubre arranca las ferias allá en Valdés Partera y queremos invitarte a que vayas al circo, al Parque Jurassic. Así que, invitación cordialísima. 19:09. Chao. Sean buenos, sean felices, a portarse bien. Excelente fin de semana, si no nos volvemos a escuchar.

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10: ¡Naldo! ¡Abre la puerta!
11: Hola muchachos, ¿qué hacen por acá?
10: ¡Venimos a celebrar tu santo! ¡Viva el santo!
11: ¡Pasen adelante muchachos!
12: La verdad, Naldo, que me siento muy feliz de estar en tu casa hoy día, en tu santo, para brindarte solamente mi canción romántica,

0: Julio, hombre.
1: Bueno, capitán, y ahora le toca a usted.
2: De esta fiesta yo no me podía perder. ¡Viva el santo de Naldo! ¡Salud, Cecilio!

0: ¿Y cómo es la cosa, Capitán Aladino? ¿No se va a tirar la suya?
1: ¿Cómo que no? Aquí esto sigue hasta las 6 de la mañana en el santo de mi panita Naldo Campos.
2: Pero si es hasta las 6 de la mañana, póngase pila con los carros afuera.

0: año.
1: Ahora mismo voy a comprarlo.
2: Bueno, vámonos a servir algo, muchachos.
3: Vamos.
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2: ¿Listos para viajar? Porque Don Omar lo cantaba.

Saludos tremendo para ustedes. Estamos compartiendo la buena melodía musical, la nueva Zaragoza, metiéndole fuerte, algo diferente. Ya saben, nosotros traemos siempre

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4: 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Vamos a compartir buena música

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0: saludamos a Mr. Pop, gracias a los tiempos que viene a visitar al hijo un viernes. Siempre ahí en la casa, como en la cueva del Fox. Me parece. Gracias, gracias. Ahí está el tema especial para mi padre.
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ayer estuvieron compartiendo el live de Lizer Ecuadorian Remix. Una de las grandes, yo pensaba que era ya de edad, es joven aún, pero unas canciones.

Rosa, para Jessica, Anabel, saludos, la gente brasileña, la gente de Ecuador, para Loire Freire, también la gente de Wembley, la gente de Hackney, también para Katy, también activa, para Jessica, también saludos, para Géminis, también saludos, vamos haciendo el tac-tac, la pantallita, no te olvides, dejando tu saludo para Gabriel, para Fausto, también Alexita, para Marta, Hugo Chinchero, saludos para Marta, saludos para Katy, también para Brenda, también saludos, vamos.

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1: Vamos ahí con un temazo de éxito, éxito. Son dando las mejores estaciones, mejores discotecas también. Programando buena música.

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1: Será intentar subirme a la Torre Eiffel para saber dónde estás. 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